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0: Esta señora va a visitar a sus hijas. Dos hijas ya casadas. ¿No? Y llega a la casa de una de ellas, toca la puerta y la hija le abre la puerta completamente desnuda. Dice ella, ¿y eso qué es, chica? Dice ella, este es el traje del amor, mamá. Esto es lo que está de moda. Este es el traje del amor. Ponte al día, ponte de moda, mamá. Bueno, está bien. Fue a ver a la siguiente, a la otra hija. Y cuando llegó allí, también le abrió la puerta desnuda. Dice, ah, pero tú también. Dice, ay, mamá, esto es lo que está de moda ahora. El traje del amor. Bueno, se fue para la casa y como a las 6 y pico, cuando llegó el viejo del trabajo, le abrió la puerta completamente en cuera. Y el viejo se le quedó mirando y le dijo, ¿y eso qué, chica? Dice ella, ponte al día, mi vida, ponte de moda. Este es el traje del amor. ¿No te gusta? Dice, no, está bien, pero plánchalo.
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0: Un tipo que llega, el diablo, y le dice, mira, la muerte te está buscando. Yo sé que tú eres una buena persona, que tú eres un hombre trabajador y honesto. Pero lo único que te puedo decir es que la muerte te está buscando. Escóndete, mira a ver lo que tú haces. El hombre va para la casa y le dice a la mujer, vieja, me fue a ver el diablo y me dijo que la muerte me está buscando. ¿Qué tú crees? Dice yo. Bueno, figúrate. Por lo menos no puede ir al trabajo, no vaya. Él trabajaba en un banco, dice, no vaya al trabajo hoy. En lugar de ponerte cuello y corbata, ponte unos tenis sucios, un pantalón sucio, una camisa rota, y métete, por ejemplo, en un billar, que es un lugar donde tú nunca vas. Para si la muerte te está buscando, te va a buscar en el banco, no te va a ir a buscar el billar. Y a ver qué podemos hacer. A lo mejor te salva. El tipo efectivamente se pone toda esa cosa, pero además de eso, se pela rape. Se quita todo el pelo y se mete en un billar desde tempranito, desde por la mañana. Se pasa todo el día en el billar, por la mañana, a la tarde, la noche, y a las 3 menos 5 de la mañana está sentado en su billar con su coco pelado ahí, sentado, y llega la muerte. 3 menos 5 de la mañana, se para en la puerta del billar, mira para el reloj, dice, si a las 3 no aparece el bancario, me voy a llevar a rapar ese que está sentado.
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0: Aló.
1: Buenas. Quisiera hablar con Alfredito.
0: Aquí le habla Alfredito. ¿En qué le puedo servir?
1: Estoy llamando para decirle que este es el retorno del tío Caimán y que se prepare porque viene repartiendo sanciones.

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1: Sí, señores, y a continuación nos complacemos en presentar a otra de las grandes agrupaciones del monumental tamaño. En esta ocasión, con salsa y sabor, los Mozambique de Oscar de León, cantando Tripalle. El tema musical, El lujo cuesta muy caro, inspiración de Rodrigo Escobar. Y como artista invitado, Osvaldo Ayala y su salsa típica.

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0: Yo creo que lo único fácil que hay hoy en día es viajar, montarse en un avión. Que es rápido y es fácil, porque te puedes desayunar en Miami, almorzar en Nueva York y cenar en París. Y luego te vas a cagar a Tokio, a Hong Kong. Pero todo lo demás es muy difícil. Todo lo demás es muy difícil. La educación de un niño. ¿Ustedes quieren algo más difícil que la educación de un niño hoy en día? ¿Y lo cara que es? Un amigo mío llevó al niño de él al kindergarten a inscribirlo. Y en libro, para el kindergarten, se gastó $350 en libro para kindergarten. Yo le costé al viejo mío, desde el kindergarten hasta el décimo grado, $18.25. Sí, el uniforme valía 2 pesos. Los zapatos valían 1.50. Una libreta 5 centavos y un lápiz 3 kilos. ¡Para el carajo! Para todo el curso era eso. Pero hoy en día es muy cara la educación de un muchacho. Y ruégale a Dios que te salga inteligente. Si te sale bruto, te jodiste. Sí. No aprueba la matemática y te llaman. Porque dice que el niño tiene un trauma. Que no aprobó la matemática porque tiene un trauma. Lo que es bruto, coño. ¿Qué trauma de qué carajo es bruto? Antes había nada más que niño bruto y niño inteligente. Inteligente te salvaste, bruto te jodiste. A cortar caña te jodiste. Hoy en día no. Hoy en día no aprueba la matemática, entonces hay que llevarlo a un psicoanalista o a un psiquiatra, que son los que tienen jodido esto. Los psicoanalistas y los psiquiatras, porque claro, le dan unos nombres a los defectos que tiene la gente, que a la gente les encanta eso. Por eso van allí y les pagan, porque les cambian los nombres a todos los defectos que tienen. Ya no hay come mierda. El come mierda, dicen los psiquiatras, que es un ser que no le presta la debida atención a todas las cosas que le rodean. Y no hay hijo de puta, los hijos de puta no son hijos de puta. Son contestatarios. Son gente que protesta del ambiente que le rodea. Y cornudo, tarrudo, no hay. No hay. Son hombres apacibles y tolerantes.
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0: pleno mes de agosto hay un caballo
1: al lado de la acera, con un carretón. El caballo estaba tirando del carretón. En ese momento estaba descansando. Llega un tipo, se para al lado del caballo. Y para sorpresa del tipo, el caballo le dice: qué calor. Mes de agosto. El hombre se le queda mirando al caballo. Dice: sí, hay mucho calor. Dice: ¿sí, tú qué? Dice: no, yo aquí, figúrese, hablando el carretón este toda la semana. De lunes a viernes hablo yo el carretón este. Y los sábados y los domingos, fíjate si este hombre que es dueño del negocio este de hielo, de carretón, fíjate si ese hombre es abusador, que los sábados y los domingos me alquila para que los muchachos me monten y darle la vuelta a la manzana a eso. Dice el hombre: sí, la verdad es que... Dice: ven acá, y él sabe que tú hablas. Dice: caballo, no se lo diga que me va a poner a pregonar hielo.
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estar. Pégalo, yeah, baby. Muchas gracias. Bueno, de parte de Wendell Bay, su salsa picante, ha sido una noche muy grata para nosotros. Muchísimas gracias.

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¿Ustedes no se han puesto a pensar qué ocurriría si uno de los astronautas en el programa espacial de los americanos fuese un cubano en vez de americano? ¿Ustedes no se han fijado en la televisión cuando entrevistan a las mujeres de los astronautas? Lo tranquilas que están esas señoras, lo serenas. Yo he visto esas entrevistas y le dicen a la esposa del astronauta, bueno, ¿y usted qué puede decirnos sobre esto? Y ella dice, no, esto no tiene problema. Esta es una misión que él se ha preparado muy bien para ella. Y no va a haber problema de ningún tipo. Se va a llevar a cabo tal como se planeó, se va a llevar a cabo. Así que no habrá problema. Vamos a ponernos a pensar qué ocurriría si en lugar de ser una americana la entrevistada fuera una cubana, ¿no? Mujer de un astronauta. Las cosas ocurrirían más o menos así. El locutor diría, estamos aquí en la casa de Cheo Gómez, el primer astronauta cubano. Estamos aquí desde las 7:30 de la mañana y ya son las 4 de la tarde y todavía no hemos podido entrevistar a la señora de Cheo Gómez. Porque desde las 7:30 de la mañana hasta las 4 de la tarde le han dado 18 ataques. Lo primero que le da a la mujer del astronauta cubano es un ataque. Después el locutor diría, ya tenemos muy cerca a la señora Cheo Gómez y vamos a hacerle unas cuantas preguntas. Señora, ¿a qué hora se enteró usted de que su esposo, Cheo, era un astronauta y estaba en órbita? Dice ella, ay, yo estaba colando café como a las 7 de la mañana. Y mi amiga Ñica se asomó y me dijo, Loli, ¿tú tienes puesto el televisor? Y le dije no, y me dijo, bueno, pues ponlo, porque Cheo está en órbita desde las 6:30. El locutor, ¿y cuál fue su reacción? Dice, figúrate, me volví loca, mijo. Bueno, señora, pues usted no tenía por qué volverse loca, porque usted sabe que en los vuelos espaciales los americanos todavía no han perdido un solo astronauta y los vuelos se han llevado a efecto siempre con normalidad y no ha habido problema de ningún tipo. Dice ella, no, yo me desesperé porque Cheo dejó el resguardo arriba de la cama. ¿No? Bueno, señora, afortunadamente usted puede estar tranquila porque la misión se está llevando a cabo con toda normalidad, no hay problema de ningún tipo. Los equipos están funcionando perfectamente y tengo además una buena noticia para usted. No sé si usted sabrá que los municipios en el exilio le han pedido al alcalde de Miami que le cambien el nombre de la calle Flagler y que le pongan Cheo Gómez Street. Ella, pues eso sí es una buena noticia, mire, ya usted ve, ahora estoy más calmada y estoy más tranquila. Dice, bueno, señora, lo que es muy raro es que usted, siendo esposa de él y viviendo en la misma casa, no se haya dado cuenta de que él se estaba preparando para esta misión. Dice ella, bueno, él se levantaba muy temprano y salía a hacer ejercicio y con sus trajes raros y con sus cosas, pero yo creía que él trabajaba para la CIA. Locutorio, ¿cuándo vino a darse cuenta? ¿Usted no, en qué momento sospechó? ¿Usted no sospechó nada en ningún momento? Y dice, bueno, antes de ayer. ¿Qué fue lo que le hizo sospechar? Dice, antes de ayer Cheo se apareció con dos tubos de pasta vacío y me dijo, relléname uno con arroz y frijol y otro con picadillo.

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3: 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Vecina, sube el volumen que llegó Juan Pachanga. ¡Pa' gozar!
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2: En cabina, Juan Pachanga, pa' gozar y pa' bailar.
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0: Un tipo que es muy nervioso llama a un amigo de él y la mujer de su amigo es gaga. Él no lo sabe y no le da tiempo tampoco a que la mujer conteste. Cuando descuelga el teléfono le dice él a la mujer, el tipo, Ernesto está ahí. Él era muy desesperado. Dice, Ernesto está ahí. Dice la mujer, Dice el tipo, coño, está ocupado otra vez.
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